0: Estamos de pulo que asa.
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0: ¿Eh? Correcto. Es bon.
2: La puta de la de café.
0: Merci. Ah, bien.
3: Estamos de pulo que asa. Ouais, ben, papa, ça m'en est pour le coup.